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7: Es la hora 21, 6 minutos. 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

0: 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Es la hora 21, 25 minutos.
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1: Es la hora 22 en punto.
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8: En Netflix se destaca 100 años de soledad, parte 2. Llegan los episodios finales de la ambiciosa adaptación de la obra de Gabriel García Márquez. La historia retoma el destino de la familia Buendía en Macondo y cierra una de las producciones latinoamericanas más importantes que realizó la plataforma. Por otro lado, Prime Video estrena la cuarta temporada de Reacher. El personaje principal y ex militar vuelve con un nuevo caso cargado de acción, conspiraciones y peleas, en una de las series más exitosas del servicio.
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0: Es la hora 22, 25 minutos.
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0: Es la hora 23, 2 minutos. 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
1: Uno de los estrenos destacados de la semana es Franz, una biografía del icónico escritor checo del siglo XX, Franz Kafka. Sí, era huella que Kafka dejó en el mundo desde su nacimiento en la Praga del siglo XIX hasta su muerte en Viena, posterior a la Primera Guerra Mundial. Otra película que llega a las pantallas grandes es Día D bajo presión. La película relata las tensas 72 horas previas al desembarco de Normandía de 1944, enfocándose en el duelo de decisiones entre el general Eisenhower y el jefe meteorólogo James Stark. Para los fanáticos del cine de terror, se incorpora Engendro. En una remota casa rodeada de bosque, una madre empieza a sospechar que algo no está bien con su bebé recién nacido. A medida que la sensación de amenaza crece, la frontera entre el instinto maternal y la paranoia comienza a desdibujarse.
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0: Es la hora 23:53 minutos.
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Es la hora 0:37 minutos. 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

0: 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Es la hora, una, en punto. 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
1: Uno de los estrenos destacados de la semana es Franz, una biografía del icónico escritor checo del siglo XX, Franz Kafka. Sí, la huella que Kafka dejó en el mundo desde su nacimiento en la Praga del siglo XIX hasta su muerte en Viena, posterior a la Primera Guerra Mundial. Otra película que llega a las pantallas grandes es Día D, bajo presión. La película relata las tensas 72 horas previas al desembarco de Normandía de 1944, enfocándose en el duelo de decisiones entre el general Eisenhower y el jefe meteorólogo James Stark. Para los fanáticos del cine de terror, se incorpora Engendro. En una remota casa rodeada de bosque, una madre empieza a sospechar que algo no está bien con su bebé recién nacido. A medida que la sensación de amenaza crece, la frontera entre el instinto maternal y la paranoia comienza a desdibujarse.
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Es la hora 2:02. 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

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Es la hora 3:01.

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0: Maxi Espíndola, Lloviendo Estrellas.

0: Es la hora 3:36 minutos.
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0: 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Es la hora 4, en punto. 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
1: En Netflix se destaca 100 años de soledad, parte 2. Llegan los episodios finales de la ambiciosa adaptación de la obra de Gabriel García Márquez. La historia retoma el destino de la familia Buendía en Macondo y cierra una de las producciones latinoamericanas más importantes que realizó la plataforma. Por otro lado, Prime Video estrena la cuarta temporada de Reacher. El personaje principal y ex militar vuelve con un nuevo caso cargado de acción, conspiraciones y peleas, en una de las series más exitosas del servicio.
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0: Ryan Castro, Fade, Mentira.

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0: Es la hora 5:51 minutos.
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0: Es la hora 6:12 minutos.
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0: Es la hora 7:15 minutos.
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0: Es la hora 7:46 minutos.
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1: 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Una obra que interpela a la masculinidad en la historia de Juan Valero, un importante empresario que recibe un trasplante de corazón. 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

0: Es la hora 8:07.
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1: Un minuto de noticias en Grupo Shopping. En Córdoba, docentes universitarios realizan un paro. Los investigadores nucleados en ADIUC cumplen una jornada de protesta en la Universidad Nacional de Córdoba durante este miércoles. El gremio exige la aplicación inmediata de la Ley de Financiamiento Universitario ante la falta de presupuesto para el sector. Por la tarde realizarán una concentración en la Plaza Agustín Tosco bajo la consigna "Ponete la camiseta en defensa de la ciencia argentina". En deportes, Lanús goleó a Talleres en Córdoba. El equipo visitante venció por 3-0 al conjunto albiazul en el estadio Mario Alberto Kempes durante la noche del martes. Lanús definió el encuentro en el segundo tiempo con un gol de Dylan Aquino y un doblete de Valois. El resultado agrava la crisis futbolística de Talleres tras sumar su tercera derrota en las primeras 4 fechas del torneo. El pronóstico para el día de hoy: cielo mayormente nublado, vientos del norte rotando al noreste, máxima 14 grados.
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Es la hora 8:53 minutos. 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

Pero cómo les va, pero cómo andan, así arrancamos en la mañana de Loca Suelta, así arrancamos en este Loco un Poco, día miércoles, mitad de semanita. Basta de estos días nublados. Un solcito. A la noche se pone helado. O sea, es un montón. Pero bueno, acá estamos para compartir y disfrutar la mañana de Loca Suelta en vivo hasta las 13. Con canciones, con musiquita, hoy con nota, con invitados. Van a estar en un rato nada más nuestros amigos de los Caligaris, charlando un poquito del show que se nos viene. Así que la invitación también para vos, para que te quedes por ahí. Prendidos en la mañana, FM 94.7. En la aplicación TuneIn, que te la dejarás gratis, ya sabés. Y si no, desde cualquier dispositivo, locasuelta.com.ar. Locasuelta.com.ar. Ingresás, haces clic donde dice radio en vivo y nos vas a poder escuchar, ¿sí? Bueno, gente, vamos. Hasta las 13 hacemos esto que se llama Loco un Poco en Loca Suelta. Buena jornada y buena mañana para todo el mundo. Vamos nomás.

Tan Biónica para hacer mil días. 9 de la mañana, 18 minutos. En este 12 de agosto de este 2026. Abrazo grande para toda la gente linda que hoy está celebrando un añito más. Ojalá que la pasen súper, súper bien. Equipo listo, preparadísimo de este lado también para ir activando y encarando la mañana. Cielo cubierto tenemos en este momento en Córdoba. Datos del Servicio Meteorológico Nacional. A ver, actualizo por acá. 6 grados 8 décimas, aunque la térmica es un poquito más baja, de 5 grados 9 décimas, así que abrigate si es que todavía no saliste de casa. 80 el porcentaje de la humedad, viento del sector sudoeste a 6 kilómetros por hora, visibilidad 10 kilómetros. Para hoy, bueno, una máxima que rondaría los 14, se va a mantener así igualmente con cielo mayormente nublado en el resto de la jornada. Para mañana jueves, mínima 3, máxima 14, pero con cielo nublado. Siguen esas nubes ahí, ¿eh? Viernes, mínima 8, máxima 15, con cielo.

0: para venir a visitarnos los chicos de los Caligaris, charlando un poquito del gran show. Auténticos Caligaris que se van a estar presentando en Quality. Los Decadentes más los Caligaris. Con lo que va a ser eso, por favor. No. O sea, ¿viste cuando decís? ¡Qué ganas de ese show! Los Auténticos Caligaris. Bueno, 22 de agosto, así que ya vamos a estar hablando de eso en un rato cuando vengan. Ya hablamos un poquito acá en el aire de la radio, así que lindo programa con linda gente que se nos viene por delante. ¿Qué te vamos? Mi nombre, Diego Galo, placer gigante como siempre. Estamos ahí en el Instagram para encontrarnos, @diego.galo, G-A-L-O. Recordá que estamos sin el Instagram de la radio, momentáneamente, así que cualquier cosita me mandas por ahí, y si no, también a través de nuestro WhatsApp, como siempre habilitado, ¿sí?
1: ¡El Diego!
0: Bueno, gente, vamos. Buena mañana.

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1: Un minuto de noticias en Grupo Shopping, en Córdoba. Docentes universitarios realizan un paro. Los investigadores nucleados en ADIUC cumplen una jornada de protesta en la Universidad Nacional de Córdoba durante este miércoles. El gremio exige la aplicación inmediata de la Ley de Financiamiento Universitario ante la falta de presupuesto para el sector. Por la tarde realizarán una concentración en la Plaza Agustín Tosco bajo la consigna "Ponete la camiseta en defensa de la ciencia argentina". En deportes, Lanús goleó a Talleres en Córdoba. El equipo visitante venció por 3-0 al conjunto albiazul en el estadio Mario Alberto Kempes durante la noche del martes. Lanús definió el encuentro en el segundo tiempo con un gol de Dylan Aquino y un doblete de Valois. El resultado agrava la crisis futbolística de Talleres tras sumar su tercera derrota en las primeras 4 fechas del torneo. El pronóstico para el día de hoy: cielo mayormente nublado, vientos del norte rotando al noreste, máxima 14 grados.
0: 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Modo viajero, tips, datos y todo lo que necesitas saber antes de viajar.
2: ¿Por qué algunos vuelos parecen eternos aunque duren lo mismo? ¿Nunca te pasó que un vuelo de 8 horas se te hizo eterno y otro que tenía la misma duración pasó muchísimo más rápido? No es solamente una sensación. Ahí influyen muchas cosas. El horario en que viajás, si saliste cansado, si dormiste bien la noche anterior, las escalas, incluso la dirección del vuelo. Por ejemplo, muchos vuelos entre América y Europa son más rápidos hacia el este gracias a las corrientes de aire en altura, mientras que el regreso suele demorar más. Un consejo simple: elegí vuelos que respeten lo más posible tu horario habitual de sueño y levántate cada 2 horas para caminar un poco. Vas a llegar mucho mejor y te va a parecer más corto. Porque no siempre el vuelo más largo es el más pesado. Muchas veces el cansancio empieza antes de despegar y eso lo hace diferente.
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0: El mismísimo Coti Sorokin para hacer Nada Fue Un Error. 954
1: entre el juego y el azar.
0: 351-56-90-94-7. Estamos ahí, para participar, para que te sumes en la mañana de hoy, para que me mandes mensajito. Así que vamos. A través de sino también de locasuelta.com.ar para escucharnos a vivo. Córdoba, Argentina, el mundo entero, locasuelta.com.ar. Si participaste de los premios de la semana, querés ver nuestro WhatsApp, por ejemplo, también por ahí, conectarte directamente, bueno, todo te va a figurar y te sale por ahí, locasuelta.com.ar.
1: No fue de casualidad, yo quería que nos pasara.
0: Vamos a arrancar, vamos a arrancar que ya en un ratito, atención, porque activo sorteo, la mañana de hoy, para que participes, que anda agendándote nuestro WhatsApp, ya sabes. Sí, señor. 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Dicho sea de paso, en un ratito voy a activar sorteo de Car Boys. Así que. Sí. Así que ya en un ratito lo activo, ¿Cómo estás para un service? ¿Estás bien?
1: No.
0: Pregunto. ¿Cómo te viene? Te viene justo, ¿no?

0: Alexis de Bachar aprendí la diferencia entre el juego.
1: Dame una canción, cerramos así la primera horita del programa. Ya activo sorteos en la mañana de hoy, así que quédate por ahí.

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escuchame una cosa, agarra tu celular, tenelo ahí a mano, porque activo primer sorteo de la mañana para que participes, para que ganes, obviamente. Para que te esto te viene espectacular, te viene como anillo al dedo. Esto es todo lo que está bien. Sí, porque recién te dije y te hablé de nuestros amigos de Car Boys, pero escúchame una cosa. 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Escuchá, service completo para tu vehículo. Un único requisito, y es que para participar, obviamente tenés que seguirlos a los chicos de Car Boys en sus redes. 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Josefina, yo una pregunta. ¿Yo puedo participar por el service completo? Sí. ¿Cómo no? Me ilusioné y me desilusioné en menos de un segundo. Pero yo necesito justamente hacerle el servicio al auto. ¿No puedo participar? ¿Que pague? Pero no cobré. O sea, sí, pero ya me lo gasté. Bueno, requisito ese. 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Y una vez que lo seguiste, haces un screenshot, una captura de pantalla y me la mandas por WhatsApp con tus datos. No te me olvides esta parte. Y mándame tus datos. Todo esto me lo mandas por WhatsApp. 351-56-90. Y como el dial de la radio, 94.7. 351-56-90-94.7. Esto que puede ser para vos o puede ser para regalárselo a alguien. Decís, no sé, mi hijo, mi hija, tiene ahí el auto. Bueno, le voy a regalar el service. Participo por él, por ella. O al revés. Puedes decir, no, se lo voy a regalar para mi mamá, para mi papá. Que le viene bien, para mi tío, para mi abuelo, qué sé yo. Claro, es un premio que va a decir, che, Galo, y por ahí no tenés auto, pero lo podés regalar. Bueno, van llegando esos mensajitos, van llegando esos screenshots. Oh, okay, estoy bilingüe. ¿Eh? No, porque me corté la lengua, se me partió en dos. Sí, bueno, ¿estamos listos? Perfecto. Lo seguís en las redes, me mandás todo por WhatsApp o me lo mandás por Instagram, pero al mío, @diego.galo si querés, te dejo por ahí. Y si no, solo por el WhatsApp de la radio. Recordá que estamos sin nuestro WhatsApp, así que sin nuestro Instagram, perdón. No tenemos novedades de eso, ¿no? Josefina, nada. Hay que pagar. ¿Qué hacer? ¿Con quién hay que hablar? ¿Hay que hacer un párense de mano con Instagram? Yo estoy para pelear, ¿eh? Yo me pongo los guantes del toque rock. ¿Hay que hacer una velada? La hago, ¿eh? Dame 3 meses que me prepare, pero bueno, dame. Lo hago. Bueno, sorteito primero de la mañana, carboys.cba, lo seguís, me mandás la captura, más tus datos y participás por este serum premium, ¿eh?

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1: Un minuto de noticias en Grupo Shopping. En Córdoba, Caputo diserta hoy en la Bolsa de Comercio. El ministro de Economía, Luis Caputo, participa este miércoles de un nuevo ciclo de coyuntura en la Bolsa de Comercio de Córdoba. El encuentro incluye un informe económico de Guido Sandleris y una exposición de Caputo sobre la situación y las perspectivas del país. En el país, el gobierno busca excluir a funcionarios de la inocencia fiscal. El oficialismo analiza modificar el proyecto para limitar los beneficios del régimen a funcionarios y personas políticamente expuestas. La medida busca conseguir apoyo en diputados y avanzar con el dictamen para llevar la iniciativa al recinto el 26 de agosto. El pronóstico para el día de hoy cieló mayormente nublado. Vientos del sector norte rotando al noreste, máxima 14 grados.
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0: Pero muchas gracias, esto es Jason Derulo para hacer Goodbye. 351-5690-947, se va este service premium completito, de nuestros amigos de Car Boys. Nombre, apellido, últimas tres del DNI y obviamente sí o sí lo seguís a través del Instagram carboys.cba para que puedas participar, ¿sí? Muy bien la gente que lo está haciendo por acá y nos va mandando también el screenshot. La captura de pantalla, más datos para ganárselos en la mañana de hoy. Y atenti porque en un ratito activo otro sorteo más. También en media horita aproximadamente por ahí vamos a tener a los chicos de los Caligaris visitándonos y charlando un poquito del gran show que se nos viene, los auténticos Caligaris, la fórmula perfecta, 22 de agosto en el Quality Arena, así que ya vamos a estar hablando ahí un poquito con los chicos, locasuelta.com.ar. Ya te leo mensajitos. 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Pero se viene. A ver, Galito, buen día, qué lindas las notas de hoy. Si pudiera, saldría corriendo al shopping para sacarme una foto con ellos. Espero que dejen entradas. Mirá cómo vino el mangazo. Nadie la vio venir a esa, ¿eh? Vino el mangazo, pero de una. Espero que dejen entradas. Si dejan, son para mí. Te mando un beso grande y todo lo que quiero, pero si dejan algo, es para mí. Galito, buen día, participando por Car Boys. Nos viene bien porque tenemos que hacer justo el service. Soy Franco, 959, y me manda el screen por acá decidiéndolo. Perfecto, perfecto, perfecto. Galo, te juro, que necesito ese service en el auto. Más que nadie, por favor, quiero participar. Ya los estoy siguiendo hace días. Soy Jime, 390, terminación del DNI. Me manda por acá el screen, perfecto. Agenda, Jime. Por acá me manda el screen, Galito siguiendo, para el auto de mi viejo. Soy Matías, Matías con H, 312, perfecto, Mati. Bien ahí aparte, bien ahí. Galo, buen día, ese service me viene como anillo al dedo. Estoy por poner en venta el auto. Uf, eso es clave, Estoy por poner en venta el auto, así que me sirve para controlar que esté todo joya. Soy María Emilia, 208. Me manda por acá siguiéndolos. Perfecto. Me tienen que mandar la prueba, Me tienen que mandar el screenshot. Galo, buen día. Soy Adrián, terminación 127. Quiero el sorteo del service. Me manda por acá siguiéndolos. Excelente. Me manda el screenshot. Me encanta como ver que hay mucha gente. Vieron que pueden poner el modo nocturno a través de las redes y te hace todo un fondo negro. O no, el modo día y te hace todo el fondo, obviamente, blanco. ¿De qué color lo tienen ustedes? Yo a todo le pongo fondo negro, fondo oscuro, modo oscuro lo pongo en todo. En todas las redes, en todas las aplicaciones, todo. No sé, me da como una paz visual. No sé. Y veo que hay mucha gente que también acarrea con esta locura. Y hay gente que no. Y cuando lo veo blanco, digo, mirá qué raro que lo tiene. Pero claro, porque es la otra opción. La tengo a Pau, por ejemplo, modo oscuro. Me manda por acá siguiéndolos. Excelente. Carboys.cba. Galito, soy Paula Martínez, 926. Excelente, Pauli. Galo, buen día. ¿Cómo estás? Modo oscuro, mirá. Participando del service de Car Boys, me toca este mes encima, así que me viene justo. Soy Ximena con X, 550, excelente Ximen. Deben decir así. Galo, quiero participar del servicio. Soy Daniel, me manda por acá DNI, me manda celular y me manda el screenshot. Que están siguiéndolos por ahí, excelente. Car Boys, que queda en recta Martinoli, recordemos, ¿no? 8590. Sí, sí, sí. Sí, sí, sí. Calito, querido, buen día. Se estaba poniendo linda la mañana. Participando del service, lo necesito, soy Valeria 225. Me manda por acá su Instagram. No, no, mi amor, no hace falta. Te creemos, mandame el screenshot. Y ya con eso es suficiente. Uno más y el último. Por ahora, digo, ¿no? Galito, soy María 275. Lo quiero. Y lo necesito para darle un mimo a mi esposo. ¿Al esposo? ¿Qué tiene que ver tu esposo? Al auto, aunque sea. ¿Qué tiene que ver el esposo, chicos? ¿Eh? Un mimo al esposo sería, no sé, gordo, te compré tal cosa, te vas a ir, o nos vamos a ir este fin de semana a tal lado, nos vamos a un spa, mirá, vamos, te vas a hacer unos masajes, te compré, no sé, ¿qué suele hacer el gordo? ¿Qué hace el gordo, María? Contame. Claro, eso sería un mimo. El resto es para el auto. Que viene muy... Es un mimo al auto. Es un auto que comparten entre los dos. Claro. Porque María va a venir octubre, el Día de la Madre. Ponele. Y él te va a decir... un mimo para mi mujer. Y te compré acá tal cosa que no es para vos. Y vos vas a decir... No, pero no es para mí esto. Es para esto que... Claro, va a decir un mimo para el auto. Yo le voy a decir, o sea, está bien, gracias, pero no es para el auto, no es para mí. Claro, María. María. Claro. Salvo que tu marido viva arriba del auto. Salvo que lo hayas echado y está durmiendo arriba del auto. Digo, bueno, dale. Primer sorteo en la mañana, 11.01 minutitos. Ya te sigo leyendo más. Service Premium de Carboys, completito para el auto, para vos o para regalárselo a alguien. Muy fácil de participar. Lo seguís en el Instagram, carboys.cba. Y me mandás el screenshot, la captura de pantalla que está siguiéndolos, más tus datos a través de nuestro WhatsApp. 351-56-90-94-7.
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1: Uno de los estrenos destacados de la semana es Franz, una biografía del icónico escritor checo del siglo XX, Franz Kafka. Si era huella que Kafka dejó en el mundo desde su nacimiento en la Praga del siglo XIX hasta su muerte en Viena, posterior a la Primera Guerra Mundial. Otra película que llega a las pantallas grandes es Día D bajo presión. La película relata las tensas 72 horas previas al desembarco de Normandía de 1944, enfocándose en el duelo de decisiones entre el general Eisenhower y el jefe meteorólogo James Stark. Para los fanáticos del cine de terror, se incorpora Engendro. En una remota casa rodeada de bosque, una madre empieza a sospechar que algo no está bien con su bebé recién nacido. A medida que la sensación de amenaza crece, la frontera entre el instinto maternal y la paranoia comienza a desdibujarse.
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0: Ah, o sea, pensá en los más pequeños de la familia. 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
0: 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Bueno, segundo sorteo entonces en marcha, 351-56-90-947. Ya en un ratito van a estar charlando con nosotros los chicos de los Caligaris, que ya están acá en los estudios de Grupo Shopping. Así que ya en unos minutitos, charlando con nosotros al aire en la mañana de Loca Suelta. Así que quédate por ahí, ¿eh? Ya los tengo ellos.
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0: ¡Listos! Perfecto. Dame musiquita, dame canciones. Y ya vengo con más.

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1: Un minuto de noticias en Grupo Shopping. En Córdoba, Caputo diserta hoy en la Bolsa de Comercio. El ministro de Economía, Luis Caputo, participa este miércoles de un nuevo ciclo de coyuntura en la Bolsa de Comercio de Córdoba. El encuentro incluye un informe económico de Guido Sandleris y una exposición de Caputo sobre la situación y las perspectivas del país. En el país, el gobierno busca excluir a funcionarios de la inocencia fiscal. El oficialismo analiza modificar el proyecto para limitar los beneficios del régimen a funcionarios y personas políticamente expuestas. La medida busca conseguir apoyo en diputados y avanzar con el dictamen para llevar la iniciativa al recinto el 26 de agosto. El pronóstico para el día de hoy, cielo mayormente nublado. Vientos del sector norte rotando al noreste, máxima 14 grados.
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0: 11:37, ya arrancaban ellos, o sea, no podían esperar dos segundos en silencio.
1: Tenía esto es como un huevito, pero en realidad es como un...
2: Qué bueno que está.
0: Está bien,
1: un chirimbolo.
0: Maraca. Señores, ya está con nosotros, lo anticipábamos recién, nuestros queridos amigos Los Caligaris.
3: ¡Bravo! ¡Bravo! ¡Bravo!
2: ¿Qué tempo estará esa canción?
0: Ya empezamos.
2: Ah, bueno, para...
1: Ciento y pico.
2: Para decorar.
0: Para decorar ahí un poquito.
2: Porque viste, cada canción tiene su tempo, ¿no?
0: Sí,
2: con obvio. El metrónomo uno va midiendo. A ver, lo hagamos en vivo.
1: Pero pará, todo depende. Si lo doblas, es arriba de 100. Si no, es abajo de 90. O sea, 85.
0: Mirá. Guíate.
1: Mirá. Tac, tac, tac. Menos.
0: Mira, lo tiene. Agarro el celular.
1: ¿Qué número? Uno más.
0: Esto es en vivo, ¿eh? Producción en vivo.
1: Ah, vivo esto. Más o menos va por ahí.
0: Ahí salió.
2: ¿Puede ser? ¿136?
0: Si no es 136 y 135.
1: 136, está bien.
0: Yo mentalmente decía eso.
2: Sí, 135.
0: Sí. Mirá, ¿viste?
2: Bueno, justo ahí.
0: Y ahí termina.
2: Se cae.
0: Ahí
2: lo vuelo.
0: Las intenciones.
2: Eso. 135.
0: Escucha, no haces esto en el show, ¿no? Pará, ¿ese en cuál está? Pará.
1: No, a ver, Galo, ponelo.
2: En el show está todo anotado, está todo chequeado. Pero bueno, es una linda...
0: Acomodate ese micrófono que te veo que te estás...
2: Ah, ¿lo tengo mal?
0: Claro, no, te estás ahí como medio... Sí, estaba como medio...
2: Es que yo soy medio desalineado, así, ¿viste?
1: Abuelo.
2: El nono.
0: Bueno, chicos, en primer lugar, bienvenido Raúl Sencillez, Mauro Brasile también con nosotros, acompañándonos y anticipando lo que se viene el próximo 22 de agosto, que es una locura por arrancar.
1: Sí.
0: Acabo de escuchar fuera de aire un poco de cómo viene la preparación y digo, están muy locos. O sea,
2: la verdad que sí.
1: Sí.
0: No sé cómo van a ser, pero ya vienen con los ensayos porque se juntan dos de las bandas más queridas, en primer lugar, de Argentina, no solamente de Argentina, sino de Latinoamérica. Dos de la banda que tienen unos personajes hermosos en ambas y que son un montón, ¿no? Es que decir, che, de acá somos cuatro y de allá, bueno, son cinco, entre todos somos nueve. No.
2: Es el sueño de cualquier psicólogo, sí. Encontrarse con estas dos bandas.
1: 25 pacientes, así.
2: Y diversos, ¿no? Con distintas patologías. Pero nada, es una hermosa fiesta que estamos... frotándonos las manos porque realmente los ensayos son alegría total. Imagínate lo que va a ser en vivo eso. Son canciones que han atravesado un montón de situaciones y que generan un montón de emociones. Y bueno, que van a... mira, brevemente, los Decadentes van a tocar canciones de Los Caligaris, nosotros vamos a tocar canciones de Los Decadentes. Va a ser una linda fiesta. Algo nunca antes visto, ¿eh? Nunca vi yo dos artistas que se fusionen de esta manera como lo vamos a hacer con Los Decadentes.
0: Pensaba en eso antes de la nota y desde el día cero que arrancaron con el show. Y digo, ¿cómo hacer, no? Porque cada uno tiene su estilo, con una impronta, con una característica. Y a la vez también decir, bueno, tenemos que coordinar, porque esto es un show.
2: Sí.
0: O sea,
2: es unir
0: dos estilos. Sí. En una sola noche que va a ser espectacular. ¿Cómo viene eso que dijiste vos, los ensayos? Es cada uno por su lado, se juntan.
1: Ahora estamos cada uno por su lado. La lista de canciones también ya están organizadas. Ahí entre Martín y Los Decadentes están haciendo la lista. Ya está hecha. Pero ahora, la semana que viene, vienen los ensayos generales en Córdoba. Así que vamos a estar ahí copándole el quality. Vamos a tener tres ensayos para ver estas cosas, no solamente la parte musical, sino todo lo que tiene que ver con
2: las pantallas, las técnicas,
1: sí.
2: Las luces.
1: La particularidad de esto es que son dos bandas que van a estar entrelazadas todo el tiempo, ¿no? Los Decadentes tocan canciones, Los Caligaris toca las canciones de Decadentes, después se mezcla. Bueno,
2: y eso es re loco porque nosotros tocamos nuestras canciones toda nuestra vida y ahora las tocan Los Decadentes y las escuchamos interpretadas por ellos. Y son las mismas canciones, pero totalmente distintas. Con otros arreglos. Bueno, nosotros nos pasa lo mismo con Los Decadentes. Hacemos canciones Los Decadentes que no quiero spoilear, pero hay canciones que tienen un género y nosotros la cambiamos de género y la hacemos a nuestra manera, ¿no? Con todo respeto y por supuesto que nos re divertimos porque está todo fríamente calculado, ¿no? Parece un delirio, pero se cuenta un
1: delirio
2: muy lindo.
1: Organizado,
2: exacto,
1: claro.
2: Exacto. Sí, sí, sí.
0: Estaba pensando en esto y digo que qué locura, y también uno, a ver, admirar a un par, en este caso artistas como ustedes, y encontrarse con esa situación. Y quiero saber, porque hicieron la canción juntos, pero ¿quién fue el primero que dijo, che, y si hacemos un show entre las dos bandas? ¿Cómo surgió la idea?
2: Bueno, se viene dando de muchas veces que nos venimos cruzando, tanto en festivales como en producciones, porque los Decadentes nos han producido algunos discos, algunas canciones a nosotros. Nosotros hemos participado en discos de los Decadentes. Entonces, es como que venimos, viste, haciéndonos la pasadita, viste, coqueteándonos. Y bueno, surgió la idea de compartir este show que comienza en Córdoba y que nos va a llevar hasta donde no sabemos, porque después tenemos una gira muy linda por México, por Colombia. Bueno, la idea es hacer este show por toda Latinoamérica y por donde nos inviten. Y la verdad que ya hay muchísimas invitaciones. No hemos contado en las redes sociales todas las sorpresas que tenemos a futuro, pero realmente va a ser una hermosa experiencia que nos regala la vida a nosotros, que crecimos un poco escuchando la música de los Decadentes, y que los Decadentes nos ven a nosotros como una banda que les hace bien a ellos. Ellos siempre dicen, ustedes tienen mucha, nos hacen acordar a nosotros cuando éramos jóvenes, que tienen toda la batería, toda la energía, toda la pila. Y bueno, para nosotros ese es el piropo más lindo que nos puede decir una banda, ¿no?
0: ¿Sienten en algún punto que parte del público es medio compartido también? Porque, a ver, uno cuando va a ver los Caligaris se encuentra con gente de todas las edades. Sí. Hay chicos desde muy chiquititos hasta gente grande, porque va con el papá, porque va con el hijo, con el hermano, con el tío, el primo, el abuelo. Y un poco pasa medio parecido también con los Decadentes, que fueron generaciones que fueron creciendo y se fueron acompañando. Y también mirarlo desde este lado es como decir, che, tengo dos de mis bandas preferidas, favoritas, tocando en la misma noche, en el mismo lugar y compartiendo escenario, que no es poca cosa.
1: Sí, sí, somos incluso nosotros mismos hemos sido y somos público de los Decadentes, y claramente hay un público Caligari que también está compartiendo el gusto. Yo siempre digo que somos distintos pero parecidos. Y esto, ¿no? La influencia que ellos han dejado y siguen dejando en lo grupal, ¿no? Hablando de bandas, ¿no? Porque en época de solista, me parece esto también es importante hacer un... reivindicar a lo que es lo grupal, ¿no? Dos bandas inmensas, una con hit por todos lados, con muchas generaciones de música, nosotros viniendo ahí humildemente desde el interior de Córdoba para salir para el mundo, incluso como decía Diego, nosotros nos vemos de mucho tiempo, estamos ligados a los Decadentes, pero también desde lo humano. Ellos nos han dado consejos, recomendaciones, las hemos tomado, y eso también, viste, es fuerte para nosotros, más allá de lo artístico, porque siempre fueron ellos con nosotros muy sinceros, fueron generosos. Y esto también de compartir el público, bueno, un poco también es eso, ¿no? Ellos también nos comparten su público, nosotros estamos trayendo otro público, yo le digo del interior, pero en realidad de toda Argentina, porque nos están consumiendo de todos lados.

0: Es una propuesta fuerte, emocional también, y bueno, es como decía Diego hace un rato, es un show que va a pasar de todo, ¿no? Nos vamos a cagar de risa, nos vamos a emocionar, va a haber algarabía, va a haber alegría, y bueno, cuando termine el show, no sé a dónde va a disparar todo esto, incluso todo el público, ¿viste? La gente para mí va a quedar manija, es lo que queremos. Y está todo dispuesto para que suceda eso también.
1: Y aparte, fíjate vos algo que no es menor, que por lo general nosotros somos muchos para ponernos de acuerdo. Y ahora somos más que muchos, porque no es una sola banda, somos dos, pero nos ponemos de acuerdo muy rápido. Y vos imaginate que está todo pensado, no es que vamos y tocamos nosotros y después ellos, no. Tocamos juntos de manera conjunta, nosotros hacemos canciones de ellos, ellos de nosotros. Bueno, hay muchas sorpresas a lo largo del show, pero hay muchísimas cuestiones por atender. Pantallas, luces, escenografía, vestuario, repertorio. Bueno, hay un montón de situaciones que incluso vamos... Te cuento una,
2: contame,
1: primicia. Vamos a grabar una canción juntos.
2: Ahí va.
1: Este 22 acá en Córdoba. Y va a ser el corte con el cual vamos a anunciar la gira mundial. Sí. Porque vamos a tocar por otros lugares también y bueno, también vamos a grabar en vivo el 22 de agosto, así que toda la gente que venga, yo sé que...
2: Va a quedar un material, te digo, espectacular también.
0: Sí, ¿no? Se va a registrar todo, obvio, porque viste hoy en el mundo de las redes y de lo que pasa, tenés que registrar todo, audio, video, así que...
2: Y también lo pensaba de este lado, que es un desafío artístico y de producción, tener dos bandas en el mismo momento, esto que charlaban recién ustedes, desde el armado, el sonido, porque de repente va a haber dos baterías, toda la parte de los vientos, toda la parte de guitarras, violas, o sea, todo está armado como si fueran bandas individuales que van a tocar un show. No es que decir, no, vamos a poner una sola y se van cruzando, toca un rato. Bueno, sí, cruzate, armado. Pero para las dos
1: es un mega escenario donde va a haber doble backline.
2: En el momento que se junten, ¿cuántos van a estar arriba del escenario?
0: 25 somos.
1: 25.
0: Seremos 25 personas. Igual.
1: Como la banda, la 25.
0: La 25. Vamos a hacer la 25, pero.
2: Es un tema. Y ya que estamos.
0: No, un montón de música. No, va a ser divertido, incluso para nosotros mismos, que lo vamos a ver por primera vez, así como lo va a ver el público. Ahí se va a dar algo que es la magia, ¿no? La magia del vivo y de lo que está sucediendo, de lo que hemos preparado, como dice Diego, con cierta rigurosidad, pero también hay cosas, ¿viste?, que van a pasar, como siempre, de improviso, a favor. Siempre eso para nosotros es la magia, ¿no? Y para ellos también.
2: Bueno, recordamos a todo el mundo, 22 de agosto, Quality Arena, hay anticipadas a la venta, obviamente, para que no se queden sin sus
1: tickets. No quedan muchas, ¿eh?
2: Por eso. Apúrense, porque viste, uno dice, no, bueno, falta, y en realidad ya estamos 12, no, o sea,
0: ya estamos ya.
2: La semana que viene.
1: Y es para ir con amigos, es para ir con la familia, con quien quieras, porque realmente las canciones van a estar, la alegría va a sobrar, y bueno, por supuesto que va a ser una noche más que especial, tanto para los DECA, como para nosotros, como para el público, que siempre nos hace el aguante. Como vos dijiste al comienzo de la nota, somos dos bandas muy queridas y nosotros queremos mucho lo que hacemos y por supuesto lo queremos compartir con la gente de Córdoba, que es el puntapié inicial de esta gira.
2: Bueno, antes de despedirlos, tengo un par de preguntas acá vamos a aprovechar para la gente que no ha venido a la nota. O sea, es el momento para decir, le podemos sacar el cuelo tranquilamente al resto de la banda. ¿Sí?
1: Total, están durmiendo algunos.
2: Total, pasa nada, después se arregla.
0: Después lo vemos.
2: No, tuve que decirlo. Me obligaron. Claro. Cualquier cosa es, me obligaron.
0: Es artístico. Es un hecho artístico.
2: ¿Viste cómo te juntás, no sé, actores, actrices, te dicen, no, pero es acting? O sea, esto es parte de. Lo es chapando 4 horas, decís, pero para un poco.
1: Es artístico, mi amor.
0: Artístico, trabajo.
2: Desnudo, cuidado, le dicen a algún. Vamos a arrancar tranqui y vamos subiendo. ¿Sí?
0: Bueno. Dale. Larga la lista, de acá la veo, pero no leo nada.
2: Vamos a seleccionar alguno más. ¿Quién suele llegar tarde siempre a los ensayos?
1: ¿De los Caligaris?
2: Sí, los Caligaris. Los decadentes los vamos a dejar para cuando vengan.
1: Bueno. Tengo dos candidatos.
0: Hay dos candidatos.
1: Voy a decir uno, yo digo el otro.
0: Dale.
1: Bueno, uno es Juan.
0: Y el otro es Marco.
1: Acá luego van juntos en la habitación, viste. Es como que...
2: O sea, entre los dos no hay uno que ayude al otro.
1: No,
2: o sea,
1: se hunden los dos solos.
0: Sí. Viste, en la arena movediza se agarran las patas. ¿Viste?
2: Sí. Vamos con la próxima. ¿Quién es más probable que en el medio del show se olvide o la letra o los acordes? Puede ser si es músico.
1: Tengo dos también.
0: A ver, tira vos, yo tiro el otro.
1: Uno es Pini, el guitarrista, sí, los acordes.
0: Y el otro es Martín, las letras.
2: Las letras.
0: Estamos grandes.
1: O Gabriel también lo.
0: Bueno, ahí hay tres.
1: ¿No? Los de Dale. Ya,
2: y a medida que van pasando los audios, van sumando.
1: Siguiente pregunta, porque si no. Vamos a terminar nombrando a todos.
2: La del cantante la puede resolver rápido. Me parece a mí que es
0: micrófono
2: al público.
1: A ver ustedes.
2: A ver usted.
1: ¿Cómo dice? Claro.
2: Ahora de repente está escuchando por el intraurial que alguien está tocando otra cosa, te das cuenta al toque. Sí, salta la ficha. Sí, sí. El
0: cantante la tiene para salva. Sí.
2: Es verdad, es verdad. ¿Quién es más probable que se duerma antes de ir al show y decís?
0: Ah, pero sí, tocando. Porque también tenemos un candidato. No,
1: sí. Tenemos uno que se duerme arriba del escenario. No, sí. Pasa que se levanta muy temprano.
2: No, pero ese no es.
0: Hay dos entonces.
1: Sí.
2: De todo hay dos.
1: Pará. Pero el otro no se levanta tan temprano.
0: Bueno, volvemos a la pregunta.
2: No, vamos a mandarlo al frente acá, lo mandamos al frente.
0: No, el trompetista se duerme porque se levanta como a las 6, 5 de la mañana. Bueno.
1: La sufre mucho a veces.
0: Sufre, pero bueno. Cosas. Bueno,
1: es que a veces tocamos a las 3 de la mañana en los festivales. Sí. Imagínate, se levanta a las 5, tocamos a las 3, casi 24 horas despierto lleva del día.
2: Es verdad, es verdad. Una siestita, unos 15 minutos.
1: Y sí, tiene que descansar.
0: ¿Cuál era la... Yo me olvidé cuál era la pregunta.
1: ¿Que se duerme y llegue tarde?
2: No, una era que se duerme para el show. O sea, que decís, che, estamos por arrancar, por ejemplo, acá en Córdoba, que todos viven acá.
0: Puede ser. No, porque ahí lo despierto yo.
2: Ahí va.
0: Entonces claro. zafa. No, puede ser los dos primeros también, ¿eh?
2: También.
0: Lo de la primera pregunta.
1: Marco y Juan.
2: Están ahí en la puede lista, ser. Te digo, están chequeados. Supongamos noche de show.
0: Sí.
2: Que puede ser acá en Córdoba, en Argentina, en el mundo.
0: El Quality, por ejemplo.
2: Sí. Pero viste que están todos festejando, celebrando, las copitas de más que alguien puede haber ahí. ¿Y quién es más probable que se empede, digamos, decirlo así, medio como, se puso demasiado alegre?
0: Demasiado alegre. Y capaz que uno de los candidatos de la primera pregunta. Va por ahí también.
2: Va por ahí.
0: Hay uno de las primeras preguntas.
2: Bien. Pero hemos llegado a situaciones.
1: Son buenos para brindar.
2: Sí. La vida se trata de celebrar.
1: Exacto.
2: Cada uno elige cómo.
0: Son alegre.
2: ¿Viste? Hemos llegado a situaciones extremas, digo, de vamos, ¿sobar una espaldita o...?
1: Y hay varios.
2: Ahí no vamos a decir nombre, no pasa nada.
1: En un pasado.
0: En un pasado hemos pasado.
2: Bien.
0: Me anoto.
1: Sí, yo también.
0: Me anoto. Sí. En unos pasados de los comienzos, ahí entre el 2000 y el 2010 fue ahí. Importante.
2: Ya quedó atrás.
0: Sí, sí.
1: Está en tiempo inferior.
0: Un casamiento, yo me acuerdo de un casamiento que... de un amigo.
2: ¿Para que haga así?
0: En un casamiento de un amigo. Esta, sí. Mira que bueno, yo no voy a quemar a nadie, ese fui yo. Me fui, desaparecí, ¿viste? Pero se ve que andaba con una botella de vino y cuando
2: se volví, ve que andaba, es espectacular.
0: Porque no me acuerdo. Volví hasta las tuercas, ¿viste? Entonces teníamos que tocar la segunda entrada del casamiento. No, un desastre. Digo, sáquenme de acá. Yo dije, sáquenme de acá.
1: Se sentó en la batería y
0: sáquenme de acá.
1: No, decía.
0: Y estos son unos guachos, porque este nada.
1: No, que no sabíamos.
0: No me cuidaron.
1: Pensamos que estaba haciendo un chiste, ¿viste?
0: No puedo.
1: Como llegó caminando.
0: No puedo.
1: Es como que.
0: Así fue.
2: Claro, el famoso ayúdame loco.
0: Ayúdame loco.
2: Ayúdame loco. Hagan algo por mí. Cierro con esta y va un poco ligada a la anterior, si se quiere. No sé si alguna vez han vivido una situación o puede llegar a vivirse. ¿Alguien puede terminar preso de los Caligari?
1: Y alguna vez alguno ha pasado por algún precinto, alguna comisaría.
0: Sí, pero en algún show tuvimos algún encuentro con el intendente, ¿te acuerdas?
2: Ajá.
0: No con el intendente, con los amigos del intendente, pero bueno, quedó ahí nomás, tuvimos nada, ¿no?
1: No fue acá en Córdoba, fue en otra provincia.
0: No, fue en otra provincia en el sur.
1: Pero no, fue. En realidad estaban jugando con la espuma loca.
0: Se armó.
1: Y uno de los técnicos le pidió amablemente que no tiren espuma loca a los instrumentos, al escenario, o sea, que jueguen con la espuma loca, pero no, para otro lado.
2: Técnica porque...
1: Entonces ellos se pusieron a paviar y uno medio como que se ponía cerca y hacía que se agachaba y le seguían tirando. Entonces el técnico fue, lo advirtió un par de veces hasta que ya la tercera... Lo empujó y lo sacó.
2: Sí.
1: Y ahí, bueno, se armó una especie de bataola ahí. Donde vino el intendente a querer separar y cobró el intendente. No volvimos más después.
2: No.
1: Hasta que cambió el partido político.
2: Y bueno, ahí sí.
0: Ahí volvimos.
2: Bueno, perfecto, me encanta de esto.
0: Fuimos honestos, ¿viste?
2: Sí, sí. Tengo un montón más, pero ya te digo que con eso es más que suficiente.
1: Bueno, hay material.
2: Hay material de sobra. Chicos, nada, felicitarlos una vez más, muchas agradecerles gracias por el tiempo, porque siempre que nos cruzamos en los shows, festivales, siempre tienen la buena predisposición y la buena onda para charlar un ratito con nosotros.
1: Agradecerles por el tiempo y por el tempo.
2: Y por el tempo.
0: Educando el soberano.
2: Una cosa, gracias, Diego. Es una cosa espectacular.
0: Nos vemos en el
2: Quality. Estaremos ahí, sin dale, lugar a dudas, en el Quality. Con un show que va a ser un antes y un después para mí. Digo, sí, que va a marcar eso, un antes y un después, y que va a haber que ir a vivirlo. El famoso, sí, viste, no, me dijeron que estuvo bueno, no, va a quedar corto.
0: Es
2: no
0: una experiencia, es una experiencia vivir, es real eso, así que bueno, invitado a todo el mundo. Incluso de otros países hay gente que va a venir porque como es el primer show, ajá, y hasta el año que viene no sabemos, no se sabe, para dónde vamos a ir. Entonces vienen de Chile, vienen de Paraguay, de Uruguay, vienen del interior de Argentina, así que va a estar bueno.
1: Como dijo Enrique Iglesias, es casi una experiencia religiosa.
2: Es casi una experiencia religiosa, para ir a vivirla. Chicos, gracias. Los Caligaris, señores y señores, en la mañana, Raúl, que estuvo acá acompañándonos, y el Mauri también, así que gracias, chicos, gracias a los dos. Nosotros seguimos, quédate por ahí, que ya venimos con mucho más. ¡Sí!

El aplauso nuestro para todos ustedes. Muchas gracias. Buena vida para todos. Felicidades. Aquí por siempre, sus amigos, los Caligaris.

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0: Es la hora 12, 5 minutos.
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Esto es Maluma para hacer Hawaii. En la mañana de hoy esta versión remix junto a The Weeknd. Con la visita de los Caligaris, que recién pasaron acá por los estudios de la radio con esa buena onda de siempre. Anticipando lo que va a ser este gran show, los auténticos Caligaris. Los Decadentes por un lado, los Caligaris por el otro, se juntan en una noche para hacer este show. No, que va a estar espectacular en quality. Así que para no quedarte afuera, ya sabes, esto que va a ser el 22 de agosto, esta fórmula perfecta. Qué lindo, qué lindo. Manija que me dejaron ahí para ir. Vamos a ir. Bueno, mientras tanto, te recuerdo, te repito que tenemos este Kids Norpack, porque es para los más peques, por eso Kids de peques, Norpack por un lado. 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Perfecto, muchas gracias.

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0: Vamos a actualizarte rápido, datitos. A esta hora, la temperatura en la docta, en la City: cielo mayormente nublado, 10 grados 4 décimas, 64 el porcentaje de la humedad, viento del sector sur a 8 kilómetros por hora, visibilidad 10 kilómetros. Para hoy, bueno, una máxima de 14. Ya en un ratito te cuento cómo se nos viene el resto de la semana, ¿sí? Me voy a leer mensajes, a ver, Galito participando, soy Diana. ¿Por qué, mi amor, participás? ¿Por qué? Porque tengo distintos premios. No me pones, no sé, poneme vos, si no, no te puedo agendar. Tengan en cuenta eso por las dudas. ¿Qué sé yo? No sé si me está hablando a mí, si se equivocó de radio. Hola, participo. Bueno, dale voluntad vos también. Claro. Galito, buen día, participando por Carboys. Soy Milena586 y me manda por acá el screenshot. Siguiéndolos ahí en las redes. Excelente, Galo. Buen día, me manda por acá la captura. Participando por el service, soy Mauricio762. Excelente, Mauri. Galito, buenos días. Quiero el servicio completo del auto, por favor. Soy Axel190. Me hace falta para el cohete. Bueno, excelente. Ahí Elon Musk nos escribió que también le hacía falta para el para la Space, no sé cuánto. Galo, buen día, soy Eduardo381 participando por el service. Eduardo, me tenés que mandar la captura de que estás siguiéndolos en las redes. Carboys.cba, te falta eso y te anoto. Y me dice, qué frío que está haciendo. Sí, está fresco. Anoche yo volví medio tarde a mi casa. Y de repente digo, qué frío. ¿Qué hace?
1: Míntenle a todos tus seguidores.
0: Y tenía puesto un buzo y una campera. No es que por ahí andaba medio desabrigado, como suelo andar muchas veces, porque bueno. Y no, tenía busito, campera. Y yo, me estoy cagando de frío. Claro. Eduardo, completame ahí, por favor. Así te puedo anotar, porque por ahora no te puedo anotar. Yo lo digo por vos, no por mí. Galito, ¿podrá pasarte algo del Indio Solari? Jijiji, para los chicos de Infinite.
1: Felicitaciones.
0: Lo pienso. Podría entrar para el martes de cassette, que veo acá que me lo habías pedido ayer. Sí, lo sé, pero bueno.
1: Porque el amor no se compra.
0: Cometimos lo de Cerati en la última media hora. Se me fue ahí. Pero no sé qué tanto puedo llegar. Puedo poner, mira, como para cumplir. Pero no completo. Para que veas que. Bueno, podría entrar como clásico. Guarda, no sé qué tan mal está, ¿eh? Pedacito ahí mientras lo piso. Galo, mi novio, se enteró ayer que tiene que hacer el service. ¡Se quiere morir! Soy Sabrina, 615. ¿Pero cómo es esto que se enteró ayer? Justo ayer se enteró. De repente iba caminando, pateando naranjas, cosa que hacen los hombres. Y de repente dijo, ¡uy! Me enteré que tengo que hacer el service. ¿Cómo fue el proceso de enteramiento? De enteración de este suceso. Claro, iba de por ahí y el vecino le dijo, ¿sabías que tenés que hacer el service? Y se enteró ahí.
1: ¿Eh?
0: Se enteró justo ayer. Entendí. Galito, soy Ulises, 056, quiero el service, me manda por acá la captura, excelente. Galo, buen día, participando por el service de Carboys, así dejo el auto en condiciones para poder viajar a San Luis. La semana que viene que juega Belgrano, claro. Soy Sergito, Sergito, excelente, anotado. Galo, participando por el Kids Norpack, Kids, no Kit. Amo esos kits, ¿eh? Hermoso para mi sobri, le encanta, sorteazo. Soy Anto 545, uno más. Galito, quiero el Kids Norpack. Soy María Elena 641, buen miércoles, gracias, Mari. Bueno, algunos de los mensajitos en la mañana de hoy. 18 pasaron ya del mediodía.
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2: Maxi Espíndola, Lloviendo Estrellas.

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1: Actualizamos el tránsito a esta hora para que lo tengas en cuenta a la hora de moverte por la ciudad. Se registran demoras en Avenida Colón desde Avenida Figueroa Alcorta hacia Avenida Maipú. También en esa intersección se registran demoras a esta hora sobre Chacabuco y Avenida Maipú desde Arturo Illia hacia justamente Emilio Olmos y Domingos Sarmiento, para que lo tengas en cuenta a esta hora al momento de moverte por la ciudad.
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0: De nuevo. Y estoy, es Paulo Londra, Eladio Carrión, para hacer 1%. La mañana de hoy ya, última media horita, un poquito menos. En realidad, el último tramo en la jornada. 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Che, atendí a esta semana porque vamos a estar regalando algunas cositas de la Casa de las Guitarras, justamente para los más peques. Así que yo que vos, bueno, me quedo ahí medio prendido. Creo que hoy tenemos un regalito, mañana vamos a tener otro regalito, el viernes Galito va a tener un regalito. Escuchá. Esto estuve practicando yo la semana pasada. Me grabé porque bueno, para... Escucha, Valeria. Esto me hace acordar a recepción de casamiento, ¿eh? Que viene caminando la novia. La familia emocionada. Y alguien que de repente de fondo, para romper el hielo y esos nervios, grita...
1: ¡Viva la novia!
0: ¡Vamos, caviar! ¿Eh? No, así le dicen uno de los amigos del novio. Claro, entonces, bueno. ¿No les da eso de la música
2: siempre esa? Siempre te quise...
0: Me ahí con la cara de tener un casamiento.
2: Y mira, me vas a ver por el Insta de gira. Y al que
0: Josefina, ¿te vas a casar vos? ¿Estás a punto de casarte? Queremos un casamiento. No, pues el año que viene.
3: Pensaron que era la cima, pero no.
0: Falta mucho.
3: Aunque estaba encima, pero no. Me dan el cero y vuelvo y lo parto.
0: ¿Cuánto? No se sabe. ¿Eh? ¿Vos querés? André. ¿Vos querés? Sí.
3: Pensaron que estaba encima, pero no.
0: ¿Y? Todavía no, pero todavía no porque no llegó la propuesta. O todavía no porque decís, no, mirá, prefiero un par de años. ¡Ah!
2: Mira, me vas a ver por el Insta de gira. Y al que no quiera que trague saliva, los tiempos de Dios son perfectos.
0: Agarré.
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0: momento. La mano en la masa.
2: Lo tomé un entreno.
0: La mano en los anillos.
2: Que me haga el efecto.
3: Pensaron.
0: 2-3 años. Recién ahí. Por eso te pregunté recién si digo, estabas esperando o era porque no querías. Son dos cosas muy distintas para mí. Ay, no sabe, no contesta.
3: Pensaron que estaba en sí.
0: Andrew, teléfono.
3: Y
0: la corralada que le pegaron en tu cumpleaños también, ¿vos qué querés? Pobre chico.
3: Yeah, no sé por qué roncan. Si ando tranqui, estoy en Ibiza.
0: O sea, te iba a decir teléfono, pero...
3: Gente, habla de mí, pero no me importa. Ella,
0: no sé.
3: Pablo de la radio, como Gino Willy con Duncan.
0: No sé qué es mejor.
4: ¡Salí de ahí, maravilla!
3: No, soy fanático de la música.
0: Ya se disparó solo porque quise tocar el...
4: ¡Salí de ahí, maravilla!
0: No, Josefina, es muy buen partido. Quise tocar el otro, quise tocar como el teléfono. Lo tenía 33 casilleros más adelante.
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1: Un minuto de noticias en Grupo Shopping. Internacional. España devuelve migrantes a Marruecos. El gobierno español inició el regreso de miles de personas de la ciudad de Ceuta. Estos ciudadanos entraron de forma irregular a ese territorio durante el pasado mes de julio. Las fuerzas de seguridad mantienen actualmente un operativo especial por posibles nuevos cruces este fin de semana. La decisión busca normalizar la situación fronteriza ante la crisis migratoria actual. En el país, el gobierno nacional dialoga con los gobernadores. Los mandatarios del Norte Grande se reúnen hoy en Misiones con el jefe de gabinete. El encuentro sirve para debatir sobre energía y el mantenimiento de las rutas nacionales. Los gobernadores solicitaron compromisos concretos para financiar obras claves en sus provincias. Esta cumbre regional busca además una respuesta conjunta ante el impacto del fenómeno El Niño. 10 grados, la temperatura en Córdoba a esta hora, humedad 64%, viento del sector sur a 8 kilómetros por hora, cielo mayormente nublado.
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lo que suena es Ciro. Para ser Barón Rojo, señoras y señores, nos vamos. Nos empezamos a despedir así en la mañana de hoy, en este día miércoles, en mitad de semanita.

0: estaba actualizando por acá, ahí hasta los últimos mensajitos, así que gracias a infinitas a todos. Tenía otro sorteo para hoy que, les voy a ser muy sincero, me olvidé que lo tenía para hoy, así que lo pasamos para mañana. Ahí les voy a estar comentando de qué se trata. Me olvidé. Josefina, la productora estrella de este programa, dice, bueno, y acordate que tenemos, y yo, nunca lo dije, le digo, Josefina. Así que le digo, bueno, en persona lo tiramos mañana. Pasa que como es para mañana, bueno, ya mañana te voy a decir bien, lo vamos a sacar tempranito. Pero no, me olvidé, chicos, me olvidé. No sé, entre la nota, entre las risas, entre risa y risa, mate. Y viste que quedó ahí. Quedó ahí. Sí, puede pasar, puede fallar, decía tu Sam. El día lo dejó de decir. Falló. Actualizamos datos del tiempo y nos vamos.
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0: Cielo mayormente nublado en Córdoba, 10 grados 8 décimas en este momento, 62 el porcentaje de la humedad, viento del sector sudeste a 6 kilómetros por hora, visibilidad 10 kilómetros. Para hoy una máxima de 14, para mañana jueves cielo nublado, mínima 3 y la máxima que rondaría los 14 grados para mañana.
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0: ¡Nos vamos!

0: Nos vamos. Gracias, gracias, gracias a todo el mundo que estuvo ahí del otro lado acompañándonos en la mañana de hoy. Gracias a todos los que estuvieron participando también o simplemente escuchando. Y atendí porque en el caso de no ganar hoy, tranqui, que hay más premios en el resto de la programación. Y si no, mañana también tengo algunas cositas más. Así que para que no se lo pierdan. Bueno, nos vamos. No voy a decirte ganadores, ya la producción se pone en contacto para decirles cómo hacer en cada caso, ¿sí? 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Y se lleva el service de Car Boys Juan Carlos. ¿En serio? 189. Juan Carlos Crescini es el apellido. Juan Carlos Crescini 189 se lleva el service premium para hacerle al auto. No sé si será de él o para regalar o quién. Así que ya en un ratito, en tu caso, sí te se va a comunicar la producción, sí, para decirte ahí cómo tenés que hacer y demás.
1: Hola, Juan Carlos.
0: Ah, no, bueno, Juan Carlos Crescini 189. Juanca, ya en un ratito nos ponemos en contacto y te decimos cómo hacer para justamente llevar el auto y que le hagan el service premium completito de nuestros amigos de Car Boys.
1: Hola, Juan Carlos.
0: ¡Mata! Bueno, nos vamos. Galito, ¿no tienen Instagram? No, estamos con el Instagram. Yo les dije, les vendo el mío, no me lo quieren comprar, bueno. No. Galo, los busqué en Instagram. Bueno, chicos, habrá que hacerse otro, no pasa nada. ¿Cuánto llegamos? No vamos, se quedan con Lucre Más Fuerte para hacer si pasa, pasa. Mucha musiquita en lo que resta de la programación. Y si no, mañana nos reencontramos en la mañana de Loca Suelta. Gracias por estar ahí. Mi nombre, Diego Galo, placer gigante como siempre. @diego.galo para encontrarnos también ahí en las redes sociales.
2: ¡Te quiero, Diego!
0: Yo también los quiero muchísimo. Mañana jueves. Mañana tenemos pista musical. Tengo cine. Tengo un sorteito que me quedó pendiente de hoy. Bueno. Etc, etc, etc. Gracias. Chau. Hasta mañana.

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1: En Netflix se destaca 100 años de soledad, parte 2. Llegan los episodios finales de la ambiciosa adaptación de la obra de Gabriel García Márquez. La historia retoma el destino de la familia Buendía en Macondo y cierra una de las producciones latinoamericanas más importantes que realizó la plataforma. Por otro lado, Prime Video estrena la cuarta temporada de Reacher. El personaje principal y ex militar vuelve con un nuevo caso cargado de acción, conspiraciones y peleas en una de las series más exitosas del servicio.
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Buenas, buenas. ¿Cómo están? Comenzamos un nuevo programa. Estamos arrancando en la tarde de este miércoles, listos para cortar la semana. Tenemos de todo para compartir. Día fresco en la ciudad de Córdoba. 10 grados, 8 décimas, cielo mayormente nublado. Humedad de 62% y el viento al sector sudoeste a 6 kilómetros por hora. La máxima para el día de hoy, 14 grados. Hoy tenemos programa cargado de información, tenemos sorteos, tenemos entradas para el cine como todos los miércoles, así que quédate prendido a la radio. Arrancamos, mi nombre es Lucre Mazaforte y comenzamos Si Pasa Pasa. Quédate que hasta las 16 nos acompañamos.

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2: Un minuto de noticias en Grupo Shopping. Internacional. España devuelve migrantes a Marruecos. El gobierno español inició el regreso de miles de personas de la ciudad de Ceuta. Estos ciudadanos entraron de forma irregular a ese territorio durante el pasado mes de julio. Las fuerzas de seguridad mantienen actualmente un operativo especial por posibles nuevos cruces este fin de semana. La decisión busca normalizar la situación fronteriza ante la crisis migratoria actual. En el país, el gobierno nacional dialoga con los gobernadores. Los mandatarios del Norte Grande se reúnen hoy en Misiones con el jefe de gabinete. El encuentro sirve para debatir sobre energía y el mantenimiento de las rutas nacionales. Los gobernadores solicitaron compromisos concretos para financiar obras claves en sus provincias. Esta cumbre regional busca además una respuesta conjunta ante el impacto del fenómeno El Niño. 10 grados, la temperatura en Córdoba a esta hora, humedad 64%, viento del sector sur a 8 kilómetros por hora, cielo mayormente nublado.
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0: dejaría todo Chayanne, lo que suena. Cuando pasaron 36 minutos de la una de la tarde, estamos disfrutando de más canciones en esta primera hora de Si Pasa Pasa. 351-56-90-94-7, nuestro WhatsApp, habilitadísimo para que vayan programando canciones, para que vayan mandando sus mensajes. En Instagram nos encuentran como arroba... en Instagram no nos encuentran, chicos. Perdón. Ella lo tiene como medio chipeado, pero no estamos todavía. Estamos ahí tratando de recuperar. Ya veremos. Nos pueden escuchar en la web en locasuelta.com.ar. Vamos a seguir disfrutando de más canciones. Y ya venimos con el sorteo, por supuesto, de entradas para ir al cine, para ir a Hoyts.
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1: ¿Por qué algunos vuelos parecen eternos aunque duren lo mismo? ¿Nunca te pasó que un vuelo de 8 horas se te hizo eterno y otro que tenía la misma duración pasó muchísimo más rápido? No es solamente una sensación. Ahí influyen muchas cosas. El horario en que viajás, si saliste cansado, si dormiste bien la noche anterior, las escalas, incluso la dirección del vuelo. Por ejemplo, muchos vuelos entre América y Europa son más rápidos hacia el este gracias a las corrientes de aire en altura, mientras que el regreso suele demorar más. Un consejo simple: elegí vuelos que respeten lo más posible tu horario habitual de sueño y levántate cada 2 horas para caminar un poco. Vas a llegar mucho mejor y te va a parecer más corto. Porque no siempre el vuelo más largo es el más pesado. Muchas veces el cansancio empieza antes de despegar y eso lo hace diferente.
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0: familia, Tini, lo que suena a la original. 16 minutos pasaron de las 2 de la tarde. Seguimos disfrutando de más canciones. Comenzamos una nueva hora de programa. Pero cuando se apaga la tele. Y te quiero contar que en Paseo Lugones celebramos la niñez. 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Vamos a 351-56-90-94-7, nuestro WhatsApp. Ya en un ratito nada más, arranco con las pistas para que adivines quién es el artista del día de hoy y puedas participar por entradas para ir al cine, para ir a Cinemark Hoyts.
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9 minutos, faltan para las 3 de la tarde y nos vamos acercando a la última hora de programa. Y ahora sí vamos con entradas para ir al cine, con entradas para ir a Cinemark Hoyts.

0: Bueno, me preguntan por ahí si dónde podían ver la imagen. No, escuchen con atención porque les voy a dar pistas. Les voy a dar pistas. Saben que nuestro Instagram está ahí esperando. Nos está esperando. Yo creo que se está como, se tomó unas vacaciones para volver renovado, con toda. Esperemos que no tan renovado, que sea solo renovado. Atención, vamos con pistas. Acuérdense que para participar por entradas del cine tienen que adivinar quién es el actor de esta semana. Voy a ser muy buena, porque hay que ser buena, porque no tenemos una foto que nos ayude. Ya Sofía me está retando del otro lado del vidrio diciéndome no seas tan buena. Bueno, ya les di la primera pista. Es actor, director de cine y empresario teatral español. Nació un 10 de agosto de 1960. Nació hace muy, pero muy poquito tiempo. O sea, hace unos dos días. O sea, hace dos días cumplió años en realidad. Y la otra no sé si decirla porque siento que va a ser muy obvia. Y le voy a decir esto. Botas. Entonces dijimos, actor, director de cine, empresario teatral español. Nació un 10 de agosto de 1960, o sea, cumplió años esta semana. Así que si vieron alguna publicación de alguien que cumplió años esta semana, que es actor, que es español, que la palabra botas les hace ruido o les dice me suena, saben de quién estamos hablando. 351-56-90-94-7. ¿De quién estamos hablando esta semana? Me dejan el nombre de él, me dejan sus datos, 351-56-90-94-7 y participan por entradas para ir al cine, para ir a Cinemar Hoyts.
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Van llegando algunos mensajitos por acá y me ponen hola, buenas tardes, participo para todo. El actor es... No puedo decir esa pista que me está dando, pero no me están diciendo tampoco el nombre ni el apellido del actor, ¿eh? Acá Matías Ludueña adivinando quién es. Por acá me mandan gif del personaje. Podríamos decir más icónico que al que le puso voz. Yo creo que podríamos decir eso.

Ahí están escuchando Volviendo a Casa. Le mandamos un saludito al que me dice quién es el personaje este, pero que yo no puedo nombrar. Romina también adivinando quién es el actor de esta semana. Ale también. Jorge también. Jorge Silva, que está ahí del otro lado. Luciano Paniati también adivinando quién es el actor. Estaba muy fácil, chicos. Por acá está Luján, del otro lado. Lu, déjame tus datos para participar, porque adivinaste quién es el actor, pero si no me dejas nombre, apellido y últimos tres números del DNI, se me hace un poquito complicado. Hola Lucre, quiero participar por las entradas para el cine. ¿El actor es? Mi nombre es Cristian. Por allá, escuchando desde Punilla, que dice que se escucha espectacular.

Hola, acá me ponen muy buenas. Qué macana que no anda el Instagram de la radio. Ojalá lo puedan recuperar pronto. Yo creo que sí, chicos. Va a suceder. Lo vamos a recuperar. Mientras tanto, por supuesto, ustedes siguen en contacto con nosotros y participando de todos los sorteos y mandando sus mensajitos a nuestro WhatsApp 351-56-90-947. Les repito una y otra vez el WhatsApp.

0: Recuerden que estamos sorteando entradas para ir al cine, para ir a Cinemar Hoyts. Por acá me ponen el nombre que no es. Lourdes no es ese actor. No es ese actor. José Luis Moreno no es José Luis Moreno. Es actor, director de cine, empresario teatral, español. Nació un 10 de agosto. Y se lo puedo asociar con la palabra botas. Tiene un acá me tiran una data a nuestra productora que la mire diciéndole, ¿está chequeado? Tiene un restaurante muy famoso en su ciudad natal. Datitos, para que sea más fácil todavía. Más regalo quieren, más regalo tenemos. 351-56-90-94-7. Me dejan el nombre de este actor del que estamos hablando, sus datos, nombre, apellido, últimos tres números del DNI. Están participando por entradas para ir al cine, para ir a Cinemar Hoyts. Vamos a seguir disfrutando de más canciones, nos vamos a seguir acompañando. Quédate que hasta las 16 hacemos Y Pasa Pasa.
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1: Un minuto de noticias en Grupo Shopping. En el país, la justicia embargó el departamento de Cristina Kirchner. El Tribunal Oral Federal número 2 ordenó embargar el departamento donde la expresidenta cumple prisión domiciliaria en el marco de la causa Vialidad. La medida forma parte del proceso de ejecución de la condena y alcanza bienes vinculados a la exmandataria. En el país, las universidades realizan un nuevo paro nacional. Docentes y no docentes de universidades públicas cumplen este miércoles un paro de 24 horas en reclamo por la aplicación de la Ley de Financiamiento Universitario. Los gremios también reclaman una recomposición salarial y mayores fondos para becas y hospitales universitarios. 11 grados, la temperatura en la ciudad de Córdoba, humedad 62%, viento del sector sudoeste a 6 kilómetros por hora, cielo mayormente nublado.
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0: 9 minutos, pasaron de las 3 de la tarde, seguimos disfrutando de más canciones, nos seguimos acompañando y en este caso vamos a hablar de ella. Vamos a hablar de nuestra querida Tini Tini Tini porque obviamente que después de varios meses de rumores, Tini finalmente compartió ayer martes un video, un posteo en Instagram acompañando todo el backstage de lo que sería la previa de su casamiento. Finalmente, en palabras de Tini, dijo: me caso, lo había dicho acá en Córdoba igual, lo había anunciado, lo había confirmado, pero ayer hizo todo el recap de lo que está viviendo en este último tiempo. Y contó un poco de todo lo que se viene. Bueno, se la ve muy contenta, se la ve muy entusiasmada, por supuesto. Ya contó que tuvo la prueba de vestuario, que tuvo la prueba del vestido. Recordemos que hace unos días, a fines de julio, Susana Jiménez había hablado sobre el tema y medio que había metido la pata, había dicho la fecha, había dicho todo. Todavía no está la fecha confirmada, pero sí están confirmados oficialmente por ambos protagonistas, por Rodrigo De Paul y por Tini, que se van a casar oficialmente. Me gusta esta etapa de Tini media bloguera que muestra el backstage. Ojalá lo mantenga de acá hasta el casamiento, me parece que estaría bueno. No sé ustedes del otro lado qué creen. Y que vaya mostrando lo que se pueda. Así que bueno, finalmente Tini y De Paul confirmaron que se casan. Nosotros vamos a seguir disfrutando de más canciones. Nos quedamos escuchando a Tini. ¿Y con qué canción? Obviamente, con Cupido.
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Dos minutos pasaron de las 4 de la tarde. Estamos llegando al final del programa del día de hoy. Nos vamos despidiendo. 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

0: De a poquito nos vamos despidiendo. Tenemos ganador, por supuesto, de las entradas para ir al cine, para ir a Cinemar Hoyts. Ya les voy a contar quién es el artista, el actor de esta semana. Pero antes actualizamos la temperatura en Córdoba.
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0: 11 grados 8 décimas la temperatura actual, cielo nublado, humedad 53% y el viento al sector sudeste a 6 kilómetros por hora. La máxima para hoy 14 grados, para mañana jueves mínima de 3, máxima de 14 grados.
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0: Y ahora sí, tenemos ganador de las entradas para ir al cine, para ir a Cinemar Hoyts, es Luciano Pagnati. Luciano Pagnati 692, que está ahí del otro lado escuchando la radio, que adivinó quién era el actor, que era muy fácil, chicos. Hoy estaba más fácil que nunca. Actor, director de cine, empresario teatral, español. Nació un 10 de agosto de 1960. Y la palabra botas se lo podía relacionar con él. Estábamos hablando de Antonio Banderas. Antonio Banderas será el artista de esta semana, el actor de esta semana. Y el ganador que se lleva un par de entradas para ir al cine es Luciano Pagnati 692. Recuerden que los ganadores están cargados en la web en locasuelta.com.ar. Gracias a todos por estar del otro lado, gracias por acompañarnos. Nos reencontramos mañana en el tobogán de la semana para ir cerrando esta segunda semana de agosto. Buen miércoles para todos. Mi nombre es Lucre Massa Forte y esto fue Si Pasa Pasa. Nos reencontramos mañana de 13 a 16. Se quedan ahora con el 2x1 de canciones y toda la programación en Loca Suelta. Chau, chau.

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0: Karol G, Bruno Mars, Still.

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1: Un minuto de noticias en Grupo Shopping. En el país, el gobierno nacional espera una definición de Colombia. La Casa Rosada mantiene contactos con las autoridades colombianas tras el fuerte terremoto. El Estado argentino ofrece asistencia humanitaria oficial para los afectados. Sin embargo, Bogotá todavía no solicitó recursos específicos para activar el operativo de ayuda. Por esta razón, el envío de suministros permanece en una etapa de coordinación diplomática. Internacional. Un eclipse solar total oscureció a Europa. El fenómeno astronómico alcanzó su punto máximo este miércoles en países como España e Islandia. La luna cubrió al sol por completo y generó una gran euforia entre los miles de espectadores. El evento no fue visible en nuestro territorio nacional, pero tuvo un gran seguimiento por internet. Temperatura actual en la ciudad de Córdoba, 11 grados 8 décimas, cielo nublado, humedad del 53% y viento del sector sudeste a 6 kilómetros por hora.
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0: Es la hora 16:37 minutos.
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2: ¿Por qué algunos vuelos parecen eternos aunque duren lo mismo? ¿Nunca te pasó que un vuelo de 8 horas se te hizo eterno y otro que tenía la misma duración pasó muchísimo más rápido? No es solamente una sensación. Ahí influyen muchas cosas. El horario en que viajas, si saliste cansado, si dormiste bien la noche anterior, las escalas, incluso la dirección del vuelo. Por ejemplo, muchos vuelos entre América y Europa son más rápidos hacia el este gracias a las corrientes de aire en altura, mientras que el regreso suele demorar más. Un consejo simple: elegí vuelos que respeten lo más posible tu horario habitual de sueño y levántate cada 2 horas para caminar un poco. Vas a llegar mucho mejor y te va a parecer más corto. Porque no siempre el vuelo más largo es el más pesado. Muchas veces el cansancio empieza antes de despegar y eso lo hace diferente.
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7: Es la hora 17, 21 minutos. 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
1: Un minuto de noticias en Grupo Shopping. En el país, el gobierno nacional espera una definición de Colombia. La Casa Rosada mantiene contactos con las autoridades colombianas tras el fuerte terremoto. El Estado argentino ofrece asistencia humanitaria oficial para los afectados. Sin embargo, Bogotá todavía no solicitó recursos específicos para activar el operativo de ayuda. Por esta razón, el envío de suministros permanece en una etapa de coordinación diplomática. Internacional. Un eclipse solar total oscureció a Europa. El fenómeno astronómico alcanzó su punto máximo este miércoles en países como España e Islandia. La luna cubrió al sol por completo y generó una gran euforia entre los miles de espectadores. El evento no fue visible en nuestro territorio nacional, pero tuvo un gran seguimiento por internet. Temperatura actual en la ciudad de Córdoba, 11 grados 8 décimas, cielo nublado, humedad del 53% y viento del sector sudeste a 6 kilómetros por hora.
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1: Actualizamos el tránsito en esta hora pico. Continúa el corte en lo que es la avenida Boderó, así que quien tenga que dirigirse a Villa Allende, les recomendamos utilizar vías alternativas como por ejemplo la Donato Álvarez o también Padre Lucchesi, pero precaución que hay obras de mantenimiento en esta última a la altura del Shopping Bus. Por otro lado, congestión y demoras en el tránsito se detectan en la zona céntrica y en la bajada Pucará a la altura del Hospital de Niños y el Hospital San Roque. Datos del tránsito para que tengas en cuenta.
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4: Es la hora 17:57 minutos.

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1: Uno de los estrenos destacados de la semana es Franz, una biografía del icónico escritor checo del siglo XX, Franz Kafka. Si era huella que Kafka dejó en el mundo desde su nacimiento en la Praga del siglo XIX hasta su muerte en Viena, posterior a la Primera Guerra Mundial. Otra película que llega a las pantallas grandes es Día D, bajo presión. La película relata las tensas 72 horas previas al desembarco de Normandía de 1944, enfocándose en el duelo de decisiones entre el general Eisenhower y el jefe meteorólogo James Stark. Para los fanáticos del cine de terror, se incorpora Engendro. En una remota casa rodeada de bosque, una madre empieza a sospechar que algo no está bien con su bebé recién nacido. A medida que la sensación de amenaza crece, la frontera entre el instinto maternal y la paranoia comienza a desdibujarse.
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1: Un minuto de noticias en Grupo Shopping. En el país, Luis Caputo anunció

0: nuevas inversiones. El ministro de Economía disertó hoy en la Bolsa de Comercio local. Durante su presentación, él destacó el interés empresarial por el nuevo régimen de incentivos. El funcionario también estimó la llegada de capitales por 50 mil millones de dólares. Finalmente, Caputo defendió el plan oficial y descartó futuros problemas con el valor del dólar. Testigos declararon en el juicio a Pity Álvarez. La justicia escuchó hoy nuevos relatos por el crimen ocurrido en Villa Lugano. En la audiencia, el padrastro de la expareja del músico reveló una confesión del artista. El testigo confirmó la admisión del asesinato por parte del cantante durante la misma noche del hecho. El proceso judicial pasó ahora a cuarto intermedio hasta el próximo viernes. Temperatura actual en la ciudad de Córdoba, 12 grados 2 décimas, cielo cubierto. Humedad del 47% y viento sur a 8 kilómetros por hora.
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0: Maxi Espíndola, Lloviendo Estrellas.

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0: Es la hora 19:16.
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1: Un minuto de noticias en Grupo Shopping. En el país, Luis Caputo anunció nuevas inversiones. El ministro de Economía disertó hoy en la Bolsa de Comercio Local. Durante su presentación, él destacó el interés empresarial por el nuevo régimen de incentivos. El funcionario también estimó la llegada de capitales por 50 mil millones de dólares. Finalmente, Caputo defendió el plan oficial y descartó futuros problemas con el valor del dólar. Testigos declararon en el juicio a Pity Álvarez. La justicia escuchó hoy nuevos relatos por el crimen ocurrido en Villa Lugano. En la audiencia, el padrastro de la expareja del músico reveló una confesión del artista. El testigo confirmó la admisión del asesinato por parte del cantante durante la misma noche del hecho. El proceso judicial pasó ahora a cuarto intermedio hasta el próximo viernes. Temperatura actual en la ciudad de Córdoba, 12 grados 2 décimas, cielo cubierto. Humedad del 47% y viento sur a 8 kilómetros por hora.
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0: Es la hora 19:52 minutos.
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1: En Netflix se destaca 100 años de soledad, parte 2. Llegan los episodios finales de la ambiciosa adaptación de la obra de Gabriel García Márquez. La historia retoma el destino de la familia Buendía en Macondo y cierra una de las producciones latinoamericanas más importantes que realizó la plataforma. Por otro lado, Prime Video estrena la cuarta temporada de Reacher. El personaje principal y ex militar vuelve con un nuevo caso cargado de acción, conspiraciones y peleas, en una de las series más exitosas del servicio.
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0: Es la hora 20:45 minutos.
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0: Ryan Castro, Fade, Mentira.